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2: Dice que es un tío que estaba fumando un petardo en la calle Escudellers, esquina Ramblas, detrás de la estatua de Pitarra, frente al Cosmos. Están ubicados, ¿no, ya? Estaba dándole el porro como un desesperat. En esto que en un momento dado se le acercó un poli por detrás con el pañuelo amarillo lanzabolas al toque por la esquena. Digo, oiga, digo, ¿qué hace usted aquí? No me digo, fumando. Digo, ¿fumando qué? Digo, un Fortuna.
1: Un Fortuna.
2: 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Digo, con Fortuna, ¿eh? Diu, con Fortuna, tio. 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
1: Muy buenas tardes.
0: Cuando pensamos en Tenerife, la verdad es que pensamos en mar, pero hemos de decir que la isla ofrece muchísimo más. ¿Qué tipo de experiencias pueden vivir ahora mismo allí las personas que viajen a la isla y que la visiten y además quieran combinar lo que decíamos, ¿no? Naturaleza, gastronomía y aventura.
1: Efectivamente, tú lo has descrito muy bien porque Tenerife, pues más allá de tener un clima privilegiado durante todo el año, lo que hace especial la isla es la enorme diversidad en un espacio relativamente pequeño. Puedes pasar en un mismo día de playas volcánicas a paisajes de alta montaña, como es nuestro patrimonio de la humanidad, el Parque Nacional del Teide, atravesar bosques de la Burisilva o descubrir acantilados. Y yo creo que la variedad es lo que realmente nos diferencia y combinado, como bien decías, con una excelente oferta gastronómica y cultural, es lo que hace que la isla tenga pues una oferta muy diversa y muy completa.
0: Citabas tú ahora mismo el Parque Nacional del Teide, que es uno de los grandes iconos de Canarias. ¿Qué sensaciones vive ahora mismo una persona que sube hasta allí por primera vez? No sé si ha cambiado mucho en los últimos años esta experiencia, si habéis aportado alguna novedad.
1: El Parque Nacional es una visita obligatoria de todo aquel que viene, incluso de aquel que repite visita a la isla. Yo creo que es una experiencia casi lunar, porque el paisaje volcánico, el silencio y la sensación de estar por encima de las nubes, o sea, no solo por la altitud y por lo espectacular que es apreciar el volcán, sino todas las vistas que tienes desde ahí, el silencio y la sensación de estar por encima de las nubes, pues genera al final un impacto emocional muy fuerte. Es algo que siempre recuerda el visitante cuando llega a la isla. Es realmente uno de esos lugares, como digo yo, que se quedan grabados en la memoria para siempre.
0: ¿A qué altura está?
1: 3.715 metros, que bueno, es lo que realmente hace que Tenerife, al ser una isla que vea, mira, por ejemplo, una de las experiencias que tenemos, que es única en Europa, es la ruta 040, que es la ruta que hacen, como digo yo, los valientes. Ajá. Porque partir del nivel del mar a irse al Teide y volver a bajar es como algo que, vamos, que complementa los 1.500 kilómetros que tenemos de senderos homologados en la isla, que además lo bueno de los senderos que tenemos es que los tenemos, aparte de identificados por nivel de dificultad, hay senderos aptos que son más circulares para las familias, para aquellos que son deportistas o vienen a entrenar, porque esa es otra opción. Si Tenerife ofrece un clima donde grandes deportistas vienen a lo largo del año porque es su lugar para prepararse ante pruebas deportivas de nivel. Claro, eso también claro. Lo pongo en valor.
0: Citabas ahora las familias, ¿no? Las personas que viajen con niños, con adolescentes, tienen parques como, por ejemplo, Siam Park o Loro Parque. Son parada obligatoria. Tengo que decir que yo he estado en varias ocasiones y son parques que son ejemplos de parques, ¿no?
1: Bueno, son parques muy bien cuidados y realmente lo que le ha otorgado es que sean los números uno del mundo, tanto el Siam Park, que es un parque acuático, para quien no lo conozca, con una tematización pues más exótica, y el Loro Parque, que combina pues entretenimiento con conservación animal, y muy reconocido por su labor científica y educativa. Yo creo que esto hay que ponerlo en valor. Entonces, bueno, son dos parques. El Loro Parque está situado en el norte de la isla, concretamente en el municipio del Puerto de la Cruz, que fue el primer municipio turístico de España, y el Siam, que fue una apuesta del mismo grupo unos años más tarde, pues está situado en el sur de la isla.
0: No, realmente son ejemplos de parques, ¿no? Porque aunque son muy, muy visitados, están muy, muy cuidados también.
1: Efectivamente, están muy bien cuidados y luego que siguen. Siempre hay alguna atracción más que incorporan, alguna mejora, y bueno, al final se trata de que es un parque, ambos parques son de disfrute de familias, pero para todas las edades. Ahora, por ejemplo, en el Siam Park han incrementado la oferta en verano, es lo que se llama los Siam Nights, es una experiencia distinta, es decir, disfrutar de ese parque acuático con muchas atracciones por la noche, que es la experiencia totalmente distinta distinta a la que puedes disfrutar durante el día. En cuanto a la sensación que te da, ¿no?, de tirarte por esos toboganes o esas actividades que puedes hacer, pues sin luz natural.
0: ¿Cuál es el horario que hace de noche? ¿Qué horario es este?
1: De noche lo que hacen en julio, presentan, y bueno, sabes que ahí son muchas atracciones de toboganes de distintas índoles y luego sí, tienen una piscina grande de ola. Pues por la noche, pues aparte de hacer alguna actuación musical, pues abre el parque durante verano, 2 meses creo que es, o 2 meses y medio se abre de noche, con lo cual tú puedes disfrutar de esa experiencia, no solo durante el día, sino elegir el pase de Siam Night, que es una experiencia un poco distinta, bueno, por la sensación que te da de estar disfrutando de todo lo que ofrece el parque en una jornada nocturna.
0: Vamos con otro de los planes impresionantes que nos ofrece Tenerife. Se trata del avistamiento de cetáceos. Explícanos, ¿qué hace que Tenerife sea uno de los mejores lugares del mundo para vivir esta experiencia?
1: Bueno, pues realmente las aguas albergan poblaciones residentes de cetáceos, especialmente pues de calderones tropicales y delfines, que permite casi verlos todo el año. Y luego las condiciones del mar y la protección de estos espacios pues garantizan avistamientos frecuentes y sostenibles. Yo aquí quiero dar ejemplo, es una de las actividades más demandadas en la isla y sobre todo importante el compromiso que tienen las empresas que pertenecen a la Carta de Sostenibilidad del avistamiento cetáceo. Esto es una carta, es un compromiso voluntario que crea la entidad, el Turismo de Tenerife, para que las empresas que ofrecen esta actividad turística lo hagan con todas las garantías sostenibles y que también el visitante que escoge esta excursión sepa que están cumpliendo, que se está cuidando pues la biodiversidad y que la actividad la realicen pues con todas las garantías de que se puede hacer en correctas condiciones y cada vez mejor. Con lo cual, al final es una experiencia, como digo yo, 360, es una actividad que se demanda mucho y que, bueno, cada vez son más las empresas que ofrecen estos servicios de una manera responsable, y eso es lo que ponemos en valor. Uh-huh. Y que no en todos los destinos se puede observar los cetáceos durante todo el año.
0: De hecho, hemos visto que la Organización Mundial de los Cetáceos ha reconocido a las aguas de la franja marina de la costa oeste de la isla como lugar patrimonio de ballenas, que abarca unos 22 kilómetros de largo, Dimpel.
1: Efectivamente, es bastante amplia la zona y por eso te digo que es una actividad cada vez más demandada, cada vez más reconocida. Bueno, yo conozco personalmente a los profesionales que desarrollan la actividad porque son empresas asociadas a la entidad, a Turismo de Tenerife, y la verdad que nosotros hacemos todos los años hacemos un concurso, que el año pasado, este año lo tuvimos ayer, la celebración, un concurso de prácticas sostenibles en todo el sector, y donde se ponen en valor las distintas prácticas que incorporan en el día a día las empresas, y siempre entre los premiados hay una empresa de avistamiento cetáceo.
0: Y no solo ballenas, también delfines, porque también hemos visto que Tenerife es uno de los mejores lugares
1: son
0: del mundo.
1: Son los calderones tropicales sobre todo, y los delfines.
0: Los delfines mulares, ¿no?
1: Efectivamente. Yo he vivido la experiencia y te puedo decir que es magnífica.
0: Sí. Vamos con los pueblos, porque sí que es verdad que Tenerife también tiene pueblos con muchísimo encanto, con muchísima historia. Algunos de ellos, pues San Cristóbal de la Laguna, que está declarada Patrimonio Mundial de la Humanidad. Tenéis también Garachico, La Orotava. ¿Qué nos podrías decir de cada uno de ellos? ¿Qué es importante saber antes de ir?
1: Mira, yo creo que si de algo podemos diferenciarnos, efectivamente, es de la historia y del patrimonio natural que tenemos. Por supuesto, el Parque Nacional del Teide, que ya te lo he nombrado, pero los pueblos cada uno tienen su encanto. En general, también la calidez y la acogida con la que te recibe la gente de los distintos pueblos. Por ejemplo, tenemos, como bien has nombrado, La Laguna, que es Patrimonio de la Humanidad, La Orotava, por su arquitectura colonial, donde ahora justo estamos celebrando una fiesta de interés turístico como es el Corpus Christi, donde se hacen las alfombras con arena volcánica en colores y es muy visitada por los residentes y por la gente que coincide en esta fecha su visita a la isla. Garachico, que está lleno también de historia. Masca, que está enclavado en un impresionante barranco. Yo la verdad que te estoy destacando estas, pero yo me quedo con todos los pueblos, porque luego tienes Arico, tiene su particularidad, Candelaria, donde está la Virgen de Candelaria, que también es muy visitado. Quien viene a la isla va a visitar el municipio de Candelaria porque está la Virgen. Y bueno, al final, Santiago del Teide, con sus acantilados, y al final, los gigantes, que quiero decir, el acantilado de los gigantes. Quiero decir, al final, cada rincón tiene su espacio, y lo bueno es que cuando vienes a visitar la isla, que la estancia suele ser pues para el turista nacional entre 5 o 6 días y para el turista internacional entre 7 y 9, te da tiempo para visitar la isla por completo y irte parando en los distintos pueblos y conocer un poquito más de la historia de cada una de ellas.
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1: efectivamente
0: para realizar estos planes.
1: Sí, efectivamente, Vueling pues nos conecta con Barcelona, nos conecta con otros destinos, por supuesto, que te comento, sí, Barcelona, Málaga, Sevilla, Bilbao, Valencia, Alicante, Santiago de Compostela, Coruña, Asturias, Palma, Mallorca y Granada, que no son pocas, entre 10 y 12 rutas, dependiendo de la temporada, y luego una ruta internacional que es la de París, Orly, desde Tenerife Sur. 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
0: Totalmente, sí, es un destino perfecto, pues lo que decíamos, ¿no? Para disfrutar tanto de la tierra, del mar, del aire y, como no, de este cielo, ¿no? Que tú nos comentabas anteriormente, este cielo puro, el cielo de Tenerife, que está considerado además uno de los mejores del planeta para observar las estrellas por su limpieza y por su claridad.
1: Yo creo que oportunidades hay muchas a lo largo del año y efectivamente tenemos un cielo espectacular. Es verdad que la isla tiene un clima templado todo el año, pero luego depende de la zona porque es una isla que tiene microclima. Es decir, tú puedes salir por la mañana con un poquito más de fresquito del norte y luego llegar al sur y estar en pleno diciembre bañándote en la playa.
0: De hecho, Dimple, nosotros tuvimos el martes y el miércoles al Papa, a León XIV, lo tuvimos en Barcelona visitando la Sagrada Familia y vosotros lo tuvisteis ayer viernes.
1: Efectivamente, además es un hecho histórico para Canarias y concretamente para nuestra isla, porque bueno, es la primera vez que nos visita el Papa y bueno, hay muchísima emoción entre los residentes y bueno, y hay un despliegue de logística de seguridad que llevan meses trabajando pues las distintas áreas, tanto del gobierno de Canarias como del Cabildo, como las distintas administraciones por donde va a pasar, porque bueno, hay que garantizar esa seguridad, esa movilidad y sobre todo que las personas puedan vivir en primera persona este hecho histórico por el que, bueno, pues todos los residentes después han esperado y han disfrutado pues de esta visita de manera muy especial. Y sobre todo, pues aprovechando que estamos hablando de conectividad, que ha venido mucha gente de fuera a esta visita, no solo de las islas en las que no ha estado el Papa, sino también de península, porque al final, bueno, pues en la visita pues estaba Madrid, estaba Barcelona, estaba Gran Canaria y está Tenerife, con lo cual han podido elegir pues a qué destino le viene mejor pues acercar separada, no perderse este momento histórico para ello.
0: 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Aquí está pues toda la información ampliada de lo que hoy hemos comentado aquí en Racumanat, en Racú. También podríamos haber hablado de las playas de arena negra, de estas piscinas naturales que tenéis, de la magnífica gastronomía, que todo esto pues hace que la experiencia sea redonda.
1: 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viaje en función de los gustos y la motivación que tenga cada uno para viajar, pues puede elegir los senderos porque están todos ahí las distintas experiencias que ofrece la isla para hacer un poco el viaje a medida y los días que van a estar, pues que tengan una visión completa de lo que quieren llevarse de la isla.
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1: Muchas gracias a ustedes. Buenas tardes.
0: Adéu.

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2: 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Creo que ha hecho una temporada increíble en el Barça. Yo creo que sin él el Barça no habría llegado a ganar la Liga tan fácil, por así decirlo. Entonces es un placer tenerlo con nosotros y la verdad que le deseo lo mejor. Es un placer poder compartir con él el vestuario y entrenar con él.
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3: Hola.
0: Gracias por atender nuestra llamada. Cabo Verde, primer mundial de su historia. Entiendo que para ti la ilusión debe ser máxima.
3: Sí, claro. Va a ser la primera y queremos que va a tener el próximo, claro, pero va a ser muy especial y obviamente nos vamos con todo para intentar hacerlo mejor.
0: ¿Qué representa para un país como Cabo Verde jugar un mundial?
3: Representa muchas cosas, porque yo creo que nosotros como país somos muy pequeños, pero podemos decir al mundo todo que el pequeño no quiere decir que somos incapaces, ¿entiendes? Porque peleamos tanto para llegar a este día y llegar un día a tener la selección mundial y representa orgullo de un pueblo, orgullo de un pueblo que ha peleado tanto para que las cosas realiza.
0: Totalmente. ¿Qué aspiración tenéis? Lo digo porque vuestro grupo es complicado con España, con Uruguay, con Arabia. No sé si quizás intentar pasar como uno de los mejores terceros. ¿Se ve posible esto?
3: Bueno, yo veo posible esto y mucho más.
0: ¿Sí?
3: Porque, no, porque yo creo que tener en cuenta de la dificultad que vamos a tener perante una gran selección que es España, pero no se gana un partido antes de jugar. Por eso nosotros vamos con todo, intentar haciendo lo mejor posible para ganar nuestro partido. Tener en cuenta que no va a ser fácil contra España y Uruguay y tampoco Arabia Saudita, porque no, yo creo que no va a ser un partido, no va a existir nunca un partido fácil en el Mundial. Por eso, nosotros creo que vamos a hacer de todo, vamos a pelear con nuestra arma que tenemos y intentar hacer lo mejor y ganar.
0: En España va a estar Lamine Yamal. ¿Tú prefieres que juegue? Sabes que está un poco tocado físicamente. ¿Tú prefieres que juegue para poder enfrentarte a él? ¿O ya está bien, ya os va bien que no juegue porque así tenéis más opciones, quizás?
3: Bueno, yo para mí, honestamente, con Lamine o sea, Lamine, me da igual porque la España tiene muy buen equipo y tiene uno de los mejores selecciones actualmente a nivel mundial. Por eso, a mí tampoco, no me preocupa si juega o no, si no juega, pero si juega, no va a cambiar nada, si no juega, no va a cambiar tampoco. Por eso, todo que

0: Claro, la euforia viene sobre todo porque tú ya te habías retirado de la selección, por lo tanto seguro que en tus planes jugar ahora un Mundial con Cabo Verde no estaba. No sé si este fue el mejor momento de tu vida.
1: Sí, ha sido un momento muy especial porque por todo el percurso que yo he hecho con la selección y con el club aquí en Portugal y verme mis compañeros a celebrar conmigo como que ha sido ellos también. Es un momento de orgullo para porque siento que no soy yo como quedé feliz, como todo el grupo quedó muy contento con mi llamada para la selección y ha sido un momento muy especial para mí que voy a recordar.
0: Para quien no te conozcas, Topira, tú tienes 38 años, serás por lo tanto uno de los más veteranos de este Mundial y a los 38 años, lo decía ahora Damián, no solo te acaba de llegar la primera oportunidad de jugar un Mundial, sino que realmente has tenido un final de temporada soñado también con el Torreense, tu equipo de la segunda división de Portugal, con el que ganasteis la Copa de Portugal contra el Sporting de Lisboa, que vaya, es una hazaña histórica para un equipo que, insisto, compite en segunda y que se ganó gracias a un gol de penalti, este gol de penalti de Stopira.
2: Vai bater Stopira. Tensão no Estádio Nacional, vai bater Stopira, vai partir pé esquerdo do capitão do Torriense. Atira Stopira, golo!
0: Un gol tuyo que valió una copa para el Torreense de segunda división, insisto, contra un equipo, el Sporting, que había jugado Champions.
1: Sí, ha sido un momento muy especial, ha sido una gran temporada de todo el equipo y muy orgulloso del trabajo que hemos hecho y no ha sido fácil, pero bueno, estoy muy contento y feliz por lo que hacemos durante toda la temporada y muy especialmente ahora por último ganar la Copa contra Sporting. Y bueno, no han dejado un sabor amargo de no haber ascendido a primera, que era uno de los grandes objetivos también. Pero salimos de cabeza erguida que hicimos de todo posible para que ascendésemos. Pero bueno, estamos contentos, orgullosos. Y que no hemos hecho la ascensión ahora, pero yo seguramente con este grupo, con este equipo, creo que vamos a dar la vuelta, vamos a volver más fuerte y intentar ascender.
0: Claro, porque es verdad que ha habido un poco de sabor amargo, como comentabais, porque no habéis podido subir a la primera división de Portugal, que esto convierte la temporada próxima en un poco extraña, ¿no? Porque vais a jugar en segunda, pero a la vez, como campeones de Copa, vais a jugar la Europa League también. ¿Cómo se afronta una temporada así?
1: Sí, es un poco extraño, pero yo veo eso normal por lo que hemos hecho, por la calidad que tiene el equipo, que ha demostrado durante toda la temporada que solo nos ha faltado ascender y no ha pasado, pero no muda nada. Vamos a intentar haciéndolo las cosas bien y por la temporada que viene intentar mejor.
0: Tú no sé si te ves ya muchos años más jugando, pero no está mal el final de tu carrera, ¿eh? Poder jugar en Europa, competición europea, ganar una copa, no sé si te lo habías imaginado esto en algún momento. Ir a un mundial, por supuesto.
1: Sí, es un momento muy especial de mi vida y mi carrera, claro. Estoy muy contento, pero yo creo que esto es fruto de muy trabajo que yo he hecho antes y ahora. Por eso todo que está pasando es derivado a lo trabajo que ha venido haciendo desde la temporada.
0: Oye, voy terminando, pero una curiosidad, ¿de dónde viene el nombre Stopira?
1: El nombre Stopira viene de un jugador francés que llama Yannick Stopira y